0: Es más que te gané así.
1: Command 1, TAC 3, respond to 24 Earl Street, medical.
2: Rescue 2-0.
0: 47-2.